0: 10 con 58.
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5583. 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
2: 11:25.

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1: 11 con 37.

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2845-83. 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
1: 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Con 27.
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0: 12 con 44.
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28-45-83. 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

0: 1:24.
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1: 3 con 47.

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1: 5 con 15.

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8: Señor mi Dios, Rey del Universo, en esta mañana tranquila, vengo ante tu presencia para agradecerte por el descanso que he tenido y para pedir tu bendición en este día, donde me enfrentaré a nuevos desafíos, a nuevos retos y aventuras. Quiero que tú, Señor, estés conmigo en cada momento, que sea tu mano quien me guíe por los senderos correctos, que seas tú, Señor, quien tome las decisiones. Solo tú puedes saber lo que es mejor para mí. En tus manos, mi Dios, encomiendo mi futuro. Ese futuro que para mí es muy incierto, pero que al dejarlo en ti, Señor, sabré que vienen cosas mejores para mi vida. Que en este día pueda ser mejor que ayer. Enséñame, Señor, a dar lo mejor de mí, sin esperar nada a cambio. Enséñame a amar a mi semejante, Señor, y a siempre tener una palabra de aliento para quien la necesite. En este nuevo día, pido tu bendición para prosperar en todo, mi Señor. Pido tu compañía para vivir protegido. Pido tu sabiduría para saber decidir entre lo mejor. Y pido tu paciencia para saber esperar tu respuesta, mi Señor. Acompáñame en este día. Sé tú mi luz, Señor. Sé tú mi guía. Te lo pido con todo mi corazón, en el bendito nombre de tu Hijo Jesús. Amén.

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2: Señores, muy buenos días y bienvenidos al Mole de Olla.
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2: Saludos para todos y cada uno de ustedes, viejones, bienvenidos. A ver, aguántame un poquito. Saludos ahí para nuestro patrocinador, al señor Francisco Javier Morales, de Morales Construction Services. Saludo también para la señora Marianel Coronado. Señores, se nos vino el agua, me andaba ahogando. Y eso que traigo llantas incluidas. Pero bueno. Dice por acá, mi buen día, mi compa Chuy, se llegó el viernes. Saludo de parte de José Vivar, que andamos trabajando y escuchando. Por acá en Bluebird, Stone, en Oklahoma. Para mi compa Chuy Ramírez, ahora tocayo. Dice por acá, mi compa Chuy, es viernes, día de ahorcar morras. Ah, caray. Día de ahorcar morras por ahí. Ándale, pues, hombre, ahí con una canción de Conjunto Río Grande. Saludos también para mi compa Muñeco. Dice por acá, te encargo algo de Zacarías Ferreira. Se llama La Asesina. Y si no, entra algo de Antonio Aguilar. Se llama Amor que Muere. Ándale, pues, hombre. También por acá para mi compa Chente Castillo. A toda la raza, viejotas, que se estuvo comunicando en esta ausencia, pequeña ausencia que tuve. No por gusto, pero pues sí, viejotas. A mi compa Miguel Sánchez, a la terminación 1154, y por acá también para José Juan Olvera Alvarado de Rancho Nuevo, escuchando por allá en Rosland. Saludos para todos ustedes, viejo. Vámonos, que por ahí tengo unos temitas pendientes también con nuestro patrocinador, entonces. Así que nomás pare oreja, viejote, porque ahorita vamos a complacer a nuestro patrocinador, al señor Francisco Javier Morales. Con permisito, viejos, échale.

0: ¡Échale, viejota, vámonos!
1: Échale, Michu, y ya me andaba agüitando porque no escuchaba su hermosa voz. ¡Ay! Por ahí le encargo un saludito para el Rubia, para Ñoño, para mi canal El Rorro, Chaparro, el Gustavo, para tocar en Michoacán, ¡sale, para sale! El chiquitín, el consentido, chiquito bebé, el Alex. Saluditos para toda la racita que anda escuchando y para usted, Michu. ¡Échale, Michu!
0: ¡Ya dijo mi calajo! Y quiero mandarle también un saludo bien especial a mi compa Beto. Muchísimas felicidades, viejo. Que siga cumpliendo muchísimos años más de parte de todo el staff de La Naranjera de Cibers. Del padrino Berna, el compa Ronco. Compa Adán, también por ahí del compa Neto y de un servidor, viejote. Muchísimas felicidades. También para mi pequeña que el día de hoy se encuentra de manteles largos, mi pequeña Carmen. Muchísimas felicidades a mi hija.

norteña, se llama Indestructible. Saludo para nuestro patrocinador, el señor Francisco Javier Morales. Saludos y especial dedicatoria también para la señora Marianel Coronado. A la raza de

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Señora, continuamos complaciendo a nuestro patrocinador, al señor Francisco Javier Morales. Vámonos con esto de Jimmy González y Grupo Más. Se llama Quiero Volar.

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0: Dan y Virginia.
1: Ándale pues, hombre, señores, para cerrar con broche de oro esta lista especial, esta lista con dedicación para nuestro patrocinador, el señor Francisco Javier Morales. Vamos a

Señores, muchísimas gracias. Yo me retiro, me ausento, me voy. No sin antes decirle muchísimas gracias a toda la raza que se estuvo reportando, viejo. Saludo para mi compa Miguel Sánchez. Dice por acá, muy buenos días, mi compa.

0: para Mr. Agundis. Muy buenos días, señor de los panzones. A darle que es mole de olla. Es viernes de desconocer al chalán. Ándale pues, hombre.
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0: Saludo para mi compa Chinito. También para acá para mi compa Daniel. Y siempre acá, muy buenos días, mi compa Chuy. Mándame saludo para los panzones de Austin, Texas. Saludo para el Palmas, el Checo, el Panda. Ahí te encargo la canción de Cándido Rodríguez de Banda Corona del Rey. Que andamos escuchando al mismísimo doctor de las triponas. Saludo bien especial también por acá para Chely Salazar. Muy buenos días, Chely.
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0: mar. A mi compa Chilán Vázquez. También para mi compa Javi Ramírez, a Junior Hernández. También por acá para Marta Sánchez, dice por acá, muy buenos días, mi compa Chuy, es viernes, vámonos por las panzonas. Póngame la canción de los huracanes, el amuleto de mi suerte. Saludo para mi amor, el morado guerrero. Ándale pues, a mi compa José Maldonado.

Ándale pues, te encargo por ahí algo de Aarón Díaz y su grupo Ilusión. Todito me gustas. Ándale pues, muchísimas gracias, Trevi. Dice por acá mi compa Chuy, muy buenos días, mándame saludos a mí, a mi suegro Don Javier, que andamos como los tecolotes haciendo panes sin dormir. Mándame la rola del negro, de Negro José con los Yairas, o con Mazore, de parte del monaguillo más malo de San Felipe Torres Mocha, recordando que hace 2 meses mi carnalito se adelantó. Ándele, carnalito, échale ganas, mi rey. Saludo para la terminación 3227, terminación 2287. En Naranjeros de Corazón, saludo para los sobrinos de Ton, allá en Ohio, que ya andan en el corte de la calabaza. Que no se desanimen, porque hoy les dan su cheque. Saludo desde Oaxaca, de

saludos. Saludo para la princesa Checo, compañía New Life. Saludo para Edgar y Daniel, también por acá para toda la raza de Estanzuela, Mezquitic de Carmona. A la terminación 2698, también dice por acá, Chuyito, bebita Fiu Fiu, cosita hermosa. Póngame la de Elías Medina, premio de consolación. Y el viernes de agarrar a besos al patrón. ¡Ah, caray!

mi compa José Juan Olvera dice porque también saludo para la muñeca y el huasteco de Grace en Grace. Saludo para Freddy Villafuerte allá en Fort Worth, Texas. Saludo para el papichulo de parte de Johnny. Ángel Guevara, también saludotes a toda la raza, viejones. Muchísimas gracias. El día de hoy quiero mandar un saludo bien especial también para mi pequeña que se encuentra de manteles largos. Muchísimas felicidades a mi hija Carmen Abigail. Muchísimas felicidades.

0: Señora, con permiso, y nos vemos. Nos vemos en la próxima. Muchísimas felicidades también a mi compa Beto. Échale ganas.
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2: Y así llegamos al final, mi gente.

0: escuchamos en la próxima.
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2: Ok, perfecto. Antes de dar inicio, muchachos, buenos días a todos. Les saludo el padrino Berna, ya estamos en cabina. Espero que me acompañe ahorita en Naranjazos, Tatachunda y acordeones jugosos. Claro que sí. Y pues bueno, el día de hoy quiero mandar felicitaciones especiales. Felicidades para el ansioso, que es hermano del patrocinador, que está cumpliendo años. Muchísimas felicidades, ahijao. Dios te regale muchos años más. ¡Felicidades, mi ansioso! Y por supuesto, me hace una petición de 5 rolas con todo gusto por parte del patrocinador. Y dice...

para Miguelito Sánchez, dice, feliz viernes. ¿Quieres conocer el chalán? Ahí cuela. Ahí son especiales para la señora Angélica, de Santo Domingo, Santa María del Río. Ahí le paso el número de cabina, señora. 487-121-4393. ¡Ánimo, saludo!

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1: ¡Ahí para los patrocinadores! ¡Venga! ¡Venga! Ah, no sé, americano Omar. A ver, Omar, ¿qué es el hermano?
2: ¿Qué
1: chale?
2: ¿Qué dice? Buenos días, padrino.
1: Buenos días.
2: Ahí mándale un saludo a mi carnal Beto, que está cumpliendo 15 años.
1: Sí, sí.
2: No se ha levantado el bobón.
1: Con razón.
2: Y manda algunas patadas a los de la fornera ahí también.
1: Ya está, hijao.
2: Para el talo y para el cuervo, que anda trabajando ahí en Baton Rouge, Luisiana.
1: Oye, con razón, yo estoy deshaciendo las 5 canciones que dijo, porque es mi

0: digas que no vino a jalar.
1: Ay, pinche mazorcas.
0: Nos va a llevar al cumpleañero con los travesaños.
1: Ay, hijo de la mañana.
0: Al ansioso.
1: Dice por acá me dejó Abraham González. Es el socio ansioso, no se ha levantado. Anda bien crudote, parino. Desde ayer anda festejando, con razón.

Brian del May de Dallas, saludos, May. Algo el Celso Peña, perfecto, andamos en sintonía. Saludos a los Vázquez. La última rola que me pidió el festejado que no se ha levantado, el ansioso. ¡Ya levántenlo! ¿Eh? Pero ayer, ¿qué decía?

zurdo Rosas, dice. Así dice, de San Luis de Allende, Guanajuato, que radican en Arkansas. Hoy se va a ir con las de 1500, ahí te encargo esa cumbrecita que está sonando. De verdad, dice, te encargo la segunda de los refuegos de la cumbia. ¡Sobres!

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1: Vamos a ver los mensajes. Dos mensajes, muchachos, de este lado. Dice por acá, ahí está Genaro García, esta paisa. Ya por acá dice, para el Bebeto, el ansioso, que está cumpliendo años. Al rato se van a las cariñosas, ¿eh? Que invita el viejón. Copa Ciber dice, para Aldo Alonso, de parte de Severo Mateos, que no nos quiere subir a la bicicleta sin asiento, hombre, guácala, qué rico, dice. La cumbia la petaca, compartamos con cumbias. Copa Ronco dice, un burrito imbiriche. Los Norteños Clan, saludando a la perra de Copándalo, Michoacán, que recamos en Missouri. También desde Helen, Georgia, dice, para el compa Gustavín. A ver, dice Gustavín, que lo andan fregando los zancudos temprano. Sobres. También acá, muy buenos días, dice. Saludo para don Damián y para Ulises, que andamos acá en Carmen, Texas, ya bien chicoteados de la chamba, hombre. Ahí te encargo, sonaje y tambor.

se reporta el festejado, el ansioso. Mario, buenos días, aquí andamos en pura friega. Puro que estás dormido. Dice, a ver si al rato los de la Denali Guinda se invitan a las cariñosas. Ya de Pérez un cartón lleno de caguamos, parino. Pues quién sabe, yo tengo otros datos, hijo, que ya hace tarde. Marino, te encargo la siguiente, la de hincha mosca. Sobres, sobres, sobres, sobres.

0: que Alejandro, el que escucha la jugosa. Ahora los invasores. Hay mensajes de este lado.
1: Padrino, padrino, cómprame mi pelota, padrino.
0: ¡Oilo!
1: Ponme una canción de Brindis, padrino. La que tú quieres, padrino. Un saludo para Ochoa, que trabaja aquí en el A&M. Okay. Un saludo para el Chuy de Aguascalientes, sí.
0: ¡Sobres!
1: Un saludo para mí, el Conejín.
0: El famosísimo tanque.
2: ¿Qué dice? ¿Qué dice? Buenos días, mi padrino Berna.
0: Good morning.
2: Mi padrino Berna. Sí, señor. Aquí andamos,
0: padrino dejado. Berna. Echando la ganancia.
2: Aquí andamos escuchando los naranjazos.
0: Ajá.
2: Pero esta vez le voy a encargar las cerezas de Cardenales. Ahí sí pasa. Y también le quiero encargar un saludo ahí para el gallito Poncho, Porcito Montibais.
0: Ajá.
2: Pancho Cachondo y Francisco Javier Morales. Ay, también para mi tuca.
0: Ya está.

vole. Voy a mencionar a los patrocinadores. 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Verde. ¡Wow!

0: Toda perra zafariza. María Cecilia.
1: Pepe Pancho López, que por ahí anda. ¡Sobres! Dice, sube el ojón. Ay, gordito, bigotón. A ver, con esto dice.

0: mejor.
1: ¿Hay mensaje por acá? Bueno, bueno, bueno.
2: Freddy, de acá de Casitos Fichu, Guanajuato.
1: Ajá, Casitos Fichu.

0: Yo, padre, no les habla aquí el gallo, el más perro de Longview, Texas, compa.
1: El más perro.
0: Yo, ¿cómo la ve?
1: ¿Está bien?
0: Han llevado chingo de gente, compa, pero pues hay que cuidarse, compa.
1: Yo sé.
0: Yo lo digo por mis amigos porque yo soy americano.
1: ¿Eres americano, gallo?
0: Soy de México, pero hace poquito me hice americano. Fui residente y ya luego me hice americano.
1: ¡Ya eres gringo! ¡Ya eres gringo! ¡Mi gallo de novio eres gringo! ¡Oh, my God! Marino, solo para Sergio González, eres el rey de la Raura y para el Junior, rey de la cinta negra.

0: que no presuman. El nopal, ese no se le borra. ¡Ya ves, gallo!
1: ¡En mil en llamas!
0: Bueno, pues es que ya está presumiendo el gallo que ya es americano, ¿eh? Ya es gringo. Antes me escucha, la neta, ¿eh?

Dice Marino, tengo problemas con la app. Se pausa como cada tres canciones. ¿Será mi internet o la app? Deja checar y pasar el reporte. Hasta ahorita no tengo ninguna queja. Vamos

0: Javi. Ah, tiene un audio, Javi. Vamos a ver qué dices, Javi. Javi Ramírez, adelante.
1: Pale. Saludos a la bola, Maldonado. Y a su del carnal, el Efren, que hoy se están desconociendo.
0: Ok.
1: Se empezaron a desconocer tan temprano y eso que todavía no es, hacen su pijamada.
0: Ok.
1: Ponle la canción, la de Quiero Volar, para que se alivianen los cochos.

0: Buenos días.
1: Buenos días.
0: Póngame la canción de 4000 para don Abel González.
1: Ahorita las demandas, echamos esas.
0: Un saludo acá a todos los albañiles y a todos los casitos de Chihuahua, Guanajuato.
1: Ya está, hija.

Solo para Mari Bravo, que anda en sintonía. Mari Bravo hasta Califa. Salud, Mari. Oscar Monjarrana Trevi dice: buenos días, mi cachetón. Dile al gringo del gallo que por eso lo voy a invitar a la Logiamada, dice. Ah, va a ser la mariposa mayor. Hoy, ponle la gallina fea, yo le digas el gallo. Gallina fea, Digo la muñequita fea. Daniel Rivera dice por acá también, dice: buenos días, una de Hop y compañía. JLB y compañía, compadre. Es JLB. A los soldadores de Austin, Texas.

0: mando un video, Beto, ¿y qué dices? Para Toño Ávila, que viene ya el 18 Morenas. Ándale, Toño Ávila, saludos, Toñito. Bueno, bueno, meño.
1: ¿Qué onda, compa? Aquí reportándose el gallo de Lombio.
0: ¿Oye?
1: Dígale que quema mucho el sol al americano ese. Dicen que es de por allá de Perú, ese gallo.
0: ¡Ah, caray! Oye, gallo, ¿cómo te traen? ¿Cómo te traen, eh? ¡Vámonos, recio, señores! No hubieras dicho eso, gallo, porque te van a sobrar comentarios, ¿eh? De que ya eres americano. Ya

0: Torres y el Mario de parte del Chilindrino. En el jale del empaque de Chile, saludos. Copa Ciber dice para Aldo Alonso de parte de Severo Mateos. Nos queremos subir la bicicleta sin haciendo guaca. Uy, uy, uy, uy, uy. ¡Vámonos con esto, señores! ¡Quiero volar y cumbia!
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0: Se acerca nuestro aniversario de la más jugosa, muchachos. 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¡Ahí va! ¡Ahí va! ¡Ahí va! Panchito, la cofradía, ¿cuál gallo? Es el gallo de Lombiu, el de Cineguía, no, el gallo de Lombiu, que dice que ya es americano, ya no es mexicano,

0: Salvador, sería que hoy agarra cheque, fuese a las de 1500, ¿eh? Solo para el Meño y el Mario y el Caporal y el René y el hermano. ¡Feliz bebé viernes! ¡Sobres! ¡El malandrín, marino! ¡Ahí para el chipulot! Atarantado, dice. Que se le quedaron las llaves dentro del carro. ¡Ay, mijo! ¡Hay mensajes de lado! ¡Mensaje de audio!
1: ¡Saludo para el viejito que anda en chinga armando ventiladores! ¡Acá es... por Atlanta, Georgia!
0: ¡Perfecto! ¡Ay, perdón, Pichu! ¡Saludos! Esta noche quiero volar. Para mis hijos que están de vacaciones, Christopher

a trabajar en Oklahoma. ¡Parino mi pelota! Ahí para Francisco, su equipo de las papas. Sobres. Para el Timo y su equipo de las papas barberos. Barberos de Arderos, dice. Ok. Ahí en Charlotte.

0: Saludo para mi carnal Pollo Austin, Texas, de su carnal Abel Rico desde Odessa. Gracias, viejote chulo. Vámonos. También saludo para los Carvajal, que por allá andan, muchachos. Ánimo, mi compa Omar. También por acá dice Panino. Uno de ilegal tiene más que los empapelados. Y lo peor, a veces trabaja para un patrón ilegal. ¿Será? Así lo dice la raza, ¿eh? Ay, gallo. Sí, Parino, no tiene billete ni el camino para México, se lo saben, ah, caray. Parino dice, de parte del Porro González, ese gallo nomás está quemando a la gente de Michoacán, Parino. Y luego dice que todos los michoacanos son presumidos por... ¿Qué? Que presumen por gente como él. Ya ves, gallo, mejor cálmate. Parino, arriba la jugosa, andamos bien firmes, pura gente del señor Jason Chuper. Parino, ese gallo no se le quitará el nopal de la frente. Y menos, güey. Hijo de la mañana, dice. Entonces, ¿qué no coma tortilla ni frijoles? Pura hamburguesa y hot dog. Un papel no le quita lo... Bueno. Favor, mi hermano, dice. Una cancioncita lejanía ahí para toda la banda de San Bartolo de Berrios. Perfecto. Hay mensaje por acá, bueno, mano.
1: Un saludo para el viejito chulo que anda en las albercas hasta los Fort Worth, Texas.
0: Vientos. También solo para el más holgazán de León, Guanajuato, el Carlitos. Una cancioncita, por favor. Saludos desde René Brown en Quebec, Canadá. Perfecto. Solo para Trevi, de parte del Güero. Una cancioncita, la de Amor Platónico, Tucanes. A ver, otra vez el gallo, va a responder el gallo. Ya reportó de nuevo, a ver, gallo.
2: Padrino, ya fui a votar para que corrían a Donald Trump, compa, porque son paisanos, no porque sea americano. Mi sangre es mexicana.
0: Oilo, ya ven, está abogado por ustedes, raza.
2: Que lo corran al Donald Trump, compa.
0: Ya ven, el gallo dice que va a votar para que echarle mano al paisano, joven. Bueno, gallo. Será para el Toño, el Chiquitín, el Flaco, al Jet Bomb. Somos la pandilla del tío Javier. Puro Yardeo Texarcana, puro limón para el caldo, de parte del cibernético de Alcoque, my brother 10-4. Para el Sabino Girita también, a ver, la familia López Ventura, Eduardo y Jackie, saludos. Parino, saludos también para Rapunzel, Adán, Sandoval de los Yarderos de Lilian, Texas. ¡El Sotanás! De este lado, ¿quién se reporta? No se oye, a ver otra vez, hijo, échale.
3: La raza de ahí de Río Verde, del

0: Ese padrino, son para mi familia Reina Well en Salvador Hidalgo.
1: San Salvador Hidalgo.
0: Ok. Desde De Soto, Texas, una cumbiecita sale. Nos despedimos con la que me estaba pidiendo mi compadre, el patrocinador, la de Limones Verdes. Hablando de la migra.

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acá dice: saludos a la clica de A del Llanito y el Vergel de parte del primo de Papayita. Palillo para Rosa de Arquitos, Pino, Zacatecas. Algo del Chapo. Son para el Chuy, que hoy fue a trabajar. Saludos. ¡Ánimo, ánimo, ánimo!

0: Rodríguez.
1: Farina, mañana mis Chivas ganan en el clásico. ¡Será, hijo! Ahí para el Chino, el Cachetón, el Cuñadito Ángel, Benja, José, Constantino y Luis Corona. Estamos en Texas, puro fermedor y

0: Tocisa se reporta. Buenos días, Parino. A ver si se avienta una de Alex Ramírez. Somos de Montgomery, Texas. Hay para todos los racías de Hualulco. Con razón, ahí jale, Parino. Ese gallo trae todo. Será. Para toda la raza del Estado de México también. Algo de Raúl García y su grupo Cabildo. Sube, Parino, la más perrona. Ahí viene el gallo de nuevo. A ver qué dice.
1: Allá en la

0: ¿Qué dices, gallo americano?
1: Y también, para que crean, primo, la raza, voy a ir allá a la naranjera. Ah. Y ahí voy a ser locutor por un día, compa.
0: Vamos, canijo.
1: ¿Cómo la ve? ¿Trato qué onda?
0: Ay, juela.
1: Aquí el gallo de Longview, Texas, compa. El más perro que pueda haber.
0: Pues tienes pasaporte, mijo, para acá.

0: señores, en la Tatachunda, ¿quién se reporta?
1: Buenos días a todos los de la Naranjera.
0: Es todo, buenos días.
1: Quisiera mandarle un saludo a Don Joe.
0: Ajá.
1: A Aldo.
0: Sí, sí.
1: Al Paisa.
0: Ajá.
1: Y al compa Chapas, que son el grupo del Moco Roofing en todo Dallas, Texas.
0: Ya está, hijo.
1: Y arriba la Naranjera.
0: ¡Está, hijo!

0: Suéltalo, saludos, muchachos. Dice por acá, dice, oye, Marino, ¿por qué a esta hora el Ronco es el único que pone anuncios? ¿Será porque hace más huevas? Ah, entre la tatación de los naranjazos, ¿eh? Yo digo que no los ponga, pero bueno.
1: Pulido se tira un grito.
0: Mejor los usa para ir al baño.
1: Pueblo entero.
0: ¡Espérense!

0: Piparino, por favor, una canción con banda La Pava y Máximo Grado. Son desde Coachella, California. También para la banda de Guanajuato, hombre.
1: Se cansó de esperar
0: a Marco Flores, su banda Jerazú.

0: viene con K.
1: Buenos días, padrino.
0: Buenos días, Ejao.
1: Saludándolo desde acá, desde el estado de Florida. Aquí el Moreno de con K.
0: El Moreno con K.
1: Ahí se me manda saludos ahí para el Mojito del Crucero. Ahí para todo su grupo que están trabajando ahí en Nueva Jersey. Ahí para el Ganso del Salitrillo y sus hijos, que también ahí los trae trabajando con él.
0: Ok.
1: Aquí andamos, padrino. Y ahí para toda la gente de Conca Querétaro, un fuerte saludo, saludote de parte del Moreno de Conca.
0: Ya está,
1: aquí andamos, escuchándolo.

0: raza.
1: ¡A eso para la raza de San Diego de la Unión! ¿Quién es Calenera? Ahí para el Mojarrita. Saludos ahí para el cuñado Víctor, Efren y el abuelo Maldonado, que se pongan a chambear. Ya está. Parido también para la raza de

Dice, bueno, buenos días. Hay por los eléctricos de Maguey, es el Potosí, familia Estrada. Hago laberinto. También para el alacrán de parte de los mazapanes. Parino de Oro Verde. Saludos, échale ganas, aquí andamos en Harbor, Texas. La raza Michoacán, viejo. Ya

0: Roja, le sigo poniendo el pase para la raza del Chamizal, la loma de San Pancho, Mezquite de Carmona, familia Aguilar Redesma, directo desde Muskogee, Oklahoma. Hay mensaje para este lado, ¿quién se reporta?
1: Tino, la mano, padrino.
0: ¡Santito!
1: Me puedes complacer con Suspiro del Coyote.
0: ¡Cuídale, chavos!
1: Para los alberqueros de Bor Bor.
0: Ajá.
1: Para el...

0: Sí, sí.
1: Súbele, padrino, pura padriniza.
0: Esto
1: pura
0: lo dejado. Galera,
1: puro Dolores Hidalgo, San Felipe, Paz del Alto.
0: Dice, Berna, ya aquí en camino, feliz y bendecido viernes. Saludos para los hermanos Maya Galván de Rancho El Puente, y Isaías Maya Chay, Adán Cabe Tigre, sí, Santi Maya y Cristo. ¡Chale! ¡Ay, no más!

Dice el Meño Parino, estaría bueno que fuera el gallo nalgón de Love You, ¿eh? Y que se aventara un agarrón con el ronco, ¿eh? Estaría bueno, ¿no? Saludos a la gente de

ese gallo ya ni espolones tiene. Ya nomás se les suena el gallo para que lo carguen, ¿eh? Saludos de Clayton, North Carolina. Saludos para Javier Visco de Santa Rita, San Felipe, Guanajuato, hasta Indianápolis, ¿eh? ¡Ah, caray! ¡Hago laberinto! ¡Suena!

0: mensaje este lado. ¿Quién se reporta? Bueno, bueno.
1: Un saludo para Fútbol Padrino.
0: Sí, sí.
1: Para el gringo gallo, que ser el más perro del hombre.
0: Es el
1: más
0: gringo gallo.
1: Perro,
0: sí,
1: gringo.
0: Sí.
1: Un saludo, viejo. Que están en ánimo. Ahí estamos.
0: Órale, pues, don Ángel Galván. Buenos días.
2: El diablo en una botella con José Tulión. Ay, por favor.
0: Ahorita le echamos, ahorita le echamos, hija.

0: vieja me gusta las nalgas y pechos, yo se los opero.
1: ¡Sopa, Toñito Ávila! Te voy a ir manejando, Toñito Ávila.
2: ¡Sobres!
1: Y nos vamos con la siguiente, con el José Julián, ¿no, compadre? ¡Vámonos con esta!

Dice por acá Pancho López, solo para los arilleros más cachondos y grandes del este. Ah, ¿de aquel será? El Tijuín, el Botas, el compa Nocha, de parte del Pancho López, ¿eh? Sobre.

A esa para Rafita y la promesa que andan bien sudados. Y le comía Jota y Jota. Oye, más. Parino, ni nombre, Parino, ni Dios lo mande. Que esa gallina sea locutor. Si no liberamos de la dan, dice. Ahí con la mañana.

0: No, sí, en todos están, muchachos, en todos están. ¡Salud, Chango León! Y de este lado, ¿quién se reporta?
1: Y arriba la naranjera, compadre. Un saludo para el cocho, el de Guerrero. Y para la raza de San Luis. Y arriba los caballos finos. Puro Moctezuma, primo.
0: ¡Es todo, compadre!

0: norte de Carolina, a la Hijao y los gemelos Chocos, ok. Salud para el Chapos, Karim, Panchillo y el Tetera, Salud Guanajuato, Irapuato y Salvatierra. ¡Échale, compadre!
1: Con el pony venía al trote, su dueño guanajuatense, de mi amigo Lalo.
0: Ay, para papá Pedro y papá Marcos, hasta la llantera 360,

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1: Buenos días, padrino, ¿cómo amaneció? Ahí le encargo una de canales, la de casitas de Cojoyo, aquí para saludar a todos los Cano Electric, a saludar a mi amigo Marrón, al Pichón, a Gaby de Cieneguilla, a la Mari Bravo, y a todos los escuchas de Isla Naranjera, Pallino. Súbale, Pallino, que aquí andamos en Nueva York hoy paseando.
0: ¿Es todo?
1: Saludos a todos, padrino. Ya sabes que lo queremos y lo escuchamos siempre. Ahí vamos a andar pendientes para a ver si nos aventamos para el aniversario de La Jugosa ahora el 29 de octubre, si Dios quiere.
0: Ya dijo.

saludos especiales ahí para Alfredo Santiago Durán. Mario, buenos días, dice. Ahí para Luis, José, Lucas, Alejandro y el Feyo. Puro carpintero perrón, allá por Van en North Carolina. ¡Saludos! ¡Chale!

Dice, buenos días, un saludote para mi carnal Abel Rico, de Rico Remodeling, hasta Odessa, Texas, de parte de su carnal El Pollo, hasta Austin. Que no suelte la riata hasta que se truen, hombre. Me queda una canción de Alex Ramírez. Saludos a Don Hidalgo, Guanajuato. Saludos. Algo tiene la leyenda también de ese lado.

¡Sal para nuestro patrocinador, José Luis Cano! ¡Chale, chale! Yo también un correo a mi copa, el moreno de Concán. ¡Sale, vale!

Tortas, hasta Palmillos, Jalpa, Zacatecas, que andan en la pura quema, que se metan a lumbre, que no le hagan a la Jenny. ¡Sobres! ¡Ánimo, raza! ¡Tatachuta en acción!

Ahí para la gente de Bravo, Michoacán, que escucha la jugosa de Cibers, una cancioncita de Laberinto, por favor, marino. También de Michoacán para el Copa Tequi. Sobre, salgo de Camacho.

0: Dice, ¿qué onda, Marino? Dice, ¿qué andamos en sintonía? Te encargo una rolilla, por favor, de los originales San Juan. Gracias.
1: ¡Órale, bro!
0: Eduardo Luciano, ¿qué dice Eduardo Luciano? ¡Échale, Luciano!
2: Listo, saludito, mi Berna, pura chingonas, en la Orange.
0: ¡Claro!
2: Échale, mi Berna, sonido Zipper, del refugio.
0: ¡Ya está mi sonido, Paco!

¡Échale! De las rolas que me están solicitando con todo gusto. Parino, creo que falta el karma. Ahorita le echamos, Parino, son para el compa César, que está allá en Hedleford, Texas. Saludos hasta Tecate, Tijuana.

0: Martínez de Pie de Gallo, Santa Rosa, Jauregui, Querétaro, para el primo Leo, que ya se la está curando. Johnny Jiménez también por acá dice, solo para la mami y el Brian, que son pareja en Carlosville, North Carolina, y pura naranjera. ¡Chale, compadre!
1: Yo le di
0: la del payaso, Davidito

0: Y le damos con la siguiente, compadre. Dice: hoy no más, échale. Dice José Maldonado: palino sobre todos los de Golden Stone, especialmente para la cosita hermosa de Chilango. Una cancioncita, por favor, que me tierren con la banda. Saludos a don Jorge Pérez. Sí, se anda escuchando. ¡Qué bueno, don Jorge! Eso me gusta. Armando Martínez también dice: te encargo una canción de Pérez Tropical.
1: En el agua caliente.
0: ¡Hoy no más! ¡Échale!
1: Después

Emiliano Velázquez dice: Parino, son para la garza, la galleta y para el jabalí de San Oregón. Y la raza de Chicago, la de Hidalgo, compadre.

Saludos a toda la borreguiza del Borre hasta San Miguel de Allende. Los más rifados en la construcción. Saludos. También de este lado, vamos a ver. Saludos a toda la raza que se reporta de Jalpan de Serra, Querétaro. Que están escuchando. Marino, la siguiente, ahora sí. La gente de Concayo, esto dice...

0: bastantísimos mensajes, la mera neta, ¿eh? Gracias, gracias, dice. Saludos para el Mari, dice, que trabaja en el Triple A Maderas San Juan del Río. Ok, perfecto. También por acá dice, saludos para Marvin Morales, mejor conocido como el Pantalón Blanco. Saludos, que están tirando cemento allá en Toca, Georgia. Saludos para la compañía UCP de Union City, Tennessee. También para, dice, para la ausente Licea y sus máquinas de hacer dinero de parte del Moro. Saludos de Montenegro, Querétaro. También para Don Gato, que trae puro sueño, anda bien sudado. Dice, Parino, dice, buenos días, feliz fin de semana, solo para ti desde California. Ahí te encargo sobre mis pies. También para acá dice, buenos días, solo para el Gerardo, que anda bien sudado también, de San Pedro, Confort, Guanajuato. Los Fierreros, alias Los Viejillos. Hay un mensaje por acá a este lado, bueno. Bueno, échale, compadre.
1: Un saludo para Gente Pilas y el borrachito acá haciendo puro cochinero en Jorge Bay.
0: Hoy nomás, Parino, buenos días, dice algo de banda. Briosos, dice el Gavilán. También acá dice, Parino, un corrido a la arrolladora. Si se puede, para los pedreros del rincón que radican en Dallas, Texas, los más perros en Dallas, Texas, súbele la de Coppel. Desde Lookhart, Texas también, puro Guanajuato, Rincón del Centeno, son para mis carnales Caín, Ezequiel y una de banda Tunera. Saludos para esos de la banda de la Chris Psych, que no van ni a la barra, dice. Ok, ni a las de 1500, dice. Parino, dice, desde Alabama, a la raza de Oaxaca y Veracruz, Salud Potoyes, también la raza de Rancho de Prola, Quines. Otro mensaje por acá, ¿quién se reporta?
2: Padrino, buenos días.
0: Un buenos días.
2: Para toda la raza que anda escuchando La Naranjera, para los proveedores de la Forestal Company.
0: Ok.
2: Ahí a ver si nos puedes poner una canción de banda Toro.
0: Ok. También para la raza de Chesterfield, hasta la raza de Magallanes, Péjamo, Guanajuato. También para las fresas que están en el repollo de parte de los mazapanes. También para acá, los amigos de La Naranjera, quiero un saludo para el compa Edgardo, que anda enamorado, muy enamorado, de parte de Gustavo. Dice, ahí para el Choco, la Chillona, de parte del Chepe González, arre, hasta Dallas, Texas, hasta La Palma, a Paseo el Grande, rumbo a la Canadá. Ok, de la Yurilense. Bueno.
3: Échale, padrino, que andamos.
0: ¡Hora, gallito,
3: que
0: Poncho!
3: ¡Hora, que andamos! ¡Dejemos, padrino, y por fuera, y por fuera, gallo!
0: ¡Ajá! ¡Vamos! ¡Allá anda!
3: ¡Para el carajo, vamos, hicimos tanque! ¡Ay, para el tanque de Guanajuato, sí, señora! ¡Y para tuca, Mendoza, padrino, verdad! La mano, padrino.
0: ¡Santito! Se te había olvidado, mi gallito, La canción del partido en dos con Chuny Zárraga, también para gente de Jalpan, para el Tata también y el Lolis de la Nopalera, Conjo, Guanajuato, para el Pérez de Santa Teresa. Buenos días, también te encargo algo, Valentín Elizalde, también para la perra Huisca y el Hondo, la más bechis y el Chivo y el Pelón y la Oveja, parejas de burro y el Zorrillo y sus faros. También acaso para el Chevo Cepeda, que está cumpliendo años en Salvideña, Jalpan. Parino, yo pienso que el gallo, lo único que tiene son unas patas de gallo bien remarcadas. De este lado, por acá,
4: ¿quién se va? Un saludo para toda la raza que estamos en Luciana.
0: ¿En Luciana? Ok, perfecto. Saludos ahí para la de Cuarto de Milla, para la raza de Las Tejas. Excelente bebé viernes. Parino, solo para mis carnales, el Cachis y el Poninas, que andan allá por Tennessee. También por acá dice, échate la de Banda Roja, para Raza Kismón, de Benito Tanchanaco. Otro mensaje por acá, no se alcanza a oír. ¿Qué dice, compadre? Casi no se oye, hijo.
5: Dino, padrino, la mano.
0: Santito,
5: hijo. Buenos días, padrino, Dios te bendiga a ti y a todo tu equipo. Saludos por ahí para todos los paisanos, que Dios los bendiga y bonito fin de semana para todos.
0: Igualmente, hijo, igualmente. Bueno.
2: Arriba la Naranjera, padrinito.
0: Así es, hija.
2: Para Maestré, para Beto, para Nacho.
0: Sí, sí.
2: Para el primo Baldo, para mi carnal.
0: Ajá.
2: Y para el Borre.
0: Perfecto. Solo para el Body también, que está bien feliz en su tractor, sin asiento, dice. Saludos para el Yogo de Providencia, que saca las amargosas. Y es viernes, los maestros lo saben. ¡La cuchilla, Marino! Espéreme. Para la raza elegido Velasco, también se puede decir que están escuchando allá por Lobby Kentucky. Al Alberto Quintero. Saludos para el Tripón y el Delincuente y el Trompitas hasta Léxico Kentucky. Dice, buenas tardes, para hacer resto público, son mis hermanos. A ver, aguánteme. Ahorita le paso el número. Aguánteme. Somos de la Soledad Zaragoza, San Potosí, hasta Río Verde. Está muy grave. A ver, permítame, déjale paso el número de mi reportero. Permítame tantito.

0: Ahí dígale que lo publique, por favor, ¿sí? 57 39. Ahí está. Ahí mero, con el reportero. Por acá vamos a ver. Espérate, te faltan. También por acá dice. Saludos a los patrones de Chirroc, el Cucho y el Majimbu. Eso para el Toca y para el maestro Rico y para Juan. Te encargo la ingeniera. Saludos de Mississippi. Parino, manda saludos por favor para Jorge Martínez de la Calzada, Sol Maíz. Algo de banda roja. También dice, desde Dallas, Texas, aquí en Friega, póngame la de Quiero Morirme Loco de Betos Canarios. Parino también dice, saludos para los trabajadores de Hernández Pulse, de parte del Mosco de Gamble, Texas. La Talega de Guanajuato, de este lado, ¿quién se reporta?
1: Padrino, un saludo para el Talán, el Catracho de Leesburg, Virginia.
0: Ajá.
1: Y al Burris de La Prueba, que radica en Virginia.
0: Perfecto. Saludos para el Cesarín, que llegó bien crudo. De acá, Parino, para los de San Luis Capital, dice. Y todos los auditorios de la Real en Zacatecas, Aguascalientes, Guanajuato, Querétaro, Hidalgo, Veracruz y Tamaulipas. Su amigo Rodolfo, de este lado otro mensaje que está bien desesperado, mandó varios. Esperen que yo hoy lo lea, muchachos.
2: Buenos días, padrino.
0: Buenos días.
2: Buenos días, por ahí, si puedo complacer con una necesita del laberinto, la de. Yo no sé lo que siento.
0: Ok. De este lado otro mensaje, rápido, compadre. Es todo. El que Matierras Marino también. Saludos a los saludadores de Dallas, Texas, a la raza de Grey Austin. Pura naranjera allá en San Antonio. Sopa el costeño y el changuito que trabajan en las vías del tren. Lucio Peña Marino, por favor, dice. Para el Messi, Güero, Capaz, Pocholo, Monchis, Cristian. De parte de la mosca, pura naranjera, pura tercera chica. También por acá dice. Saludos para el Ruco, el Lolo, el Chino. Rafilla, allá en Leon, Texas. Algo de banda R15. Familia Olvera también. Desde Catarina, te queda una canción del Canelo. Timer Gat dice, ¿qué canción es esa, Marino, que está sonando? ¡Ah, caray! La neta que no supe cuál sería, carnal. Deja checo bien, a ver si eso me pasa, ¿eh? Alfredo La Rosa también, el del Frenito. Ignacio Ledema también se reporta de ese lado, dice. Ah, perfecto, ya le mandé el número del reportero. ¡Sale, vale, vámonos a comerciales, porque si no, no me pagan! Y ahorita regreso a los acordeones jugosos.
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2: señores, acordeones jugosos. ¡Vámonos, recio! Ahí está especial para las familias Jacob Grimaldo Sánchez y Cuevas desde Hightown, Texas. Ok, algo mejor chicano. Sale, vale. Sale para doña Ponchis. De acá dice Parino. Para los emplastadores de San Luis, hasta Virginia. ¡Venga!

0: perra para las cercas, pero no, no le hacen nada los zancudos. Saludos, pura rajera, pura rola perrona. ¡Echa, compadre!
1: Tengo fama de bandido, pero jamás he robado.
0: A la raza de Durango y Guanajuato, especialmente los calladitos.

0: zanahorio de Gasca, Celaya, Guanajuato.
1: De Linares, Nuevo León, traigo esta historia cantada.
0: ¡Saludos a Rivera!

los cachorros, señores. Suena los rebotidos del padrino. Padrino, nos avisa si el gallo va a ir para allá para ese día pagar la tranquera. Ya ves, gallo. Saludos para la gemela que anda bien jetona porque no vino el güero allá en Santa Mónica.

0: Se pifa el boro, quien ponga en frío las panzonas, dice el May, échale.
1: Eso en la cantina, un día 7 de mayo.
0: ¡Ay, pero flama de Fuentechela! ¡Salud!

0: 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Gracias, muchachos.
1: ¡Súbale, brujas!

Rolis, que por ahí anda. ¿A poco estás de que empecé, Rolis? La neta. Está torteando, dice señora. Algo de refuerzo. Omar Martínez, Farido, buenos días. Ya sabes cuál, a mi tío, a la familia Martínez Ábalos, hasta ver en Ramadas de parte del Goldo. Échale, ¿qué andamos? ¡Ánimo!

0: Cerro de San Diego están en sintonía, muchachos. ¡Avanzamos! ¡Puro veneno! ¡Epa! ¡Hoy no más! ¡Súbele! Hay mensaje por acá. ¿Quién se reporta, hijaos? ¡Lo escucho!
1: Sí, un saludo para el Cano, un saludo para el Churrillo, un saludo para el Trompa.

Fíjense, Panino Brillón es un programa de canciones de corrido. Sí, estaba a la hora del corrido los sábados, pero se fue el patrocinador y cambiamos el esquema. Pero sí, se levantamos corridos también. Y próximamente vamos a la hora del corrido, como que no, que regrese de nuevo, ¿verdad? ¡Saludos, dice! Pistoleros famosos, perfecto, ya está, compadre. ¡Sobres! Sí, yo sé que sí pega, la hora del corrido, eso tiene los sábados. Y pegaba machín, puro corrido, puro.

Bueno, ¿qué onda los hombres? Que a este lado dice, para la raza Durango y de Guanajuato, el árbol de la orca. Solo porque se fue sin permiso de vacaciones. Le valió pa' puritita la ley del trabajo, compadre. Ahí anda con la fiesta. ¡Sobre!

0: cuatro gallos.
1: No me tienes muy contento.
0: Quiere un tirón, por Dios santo, que yo.
1: El que se fue sin permiso, a Mono Recio. Puro veneno, papá, puro veneno. Como que ya merito una cervecita, ¿no? Yo creo, ¿ah?

0: tú quieres que te mencione y te vas sin permiso de vacaciones, ¿no? ¿A quién? ¡Pregúntele de fiesta! ¿Que a quién le pidió permiso, dice, vacaciones? A ver qué le contesta.
1: Que dijera nada.
0: Tienes muy contento, cabrón.

0: Hasta en Ramada, Santa María del Río. Estamos con corridos perrones, muchachos. Tengo mensaje de este lado. ¿Quién se reporta?
1: Padrino. Buenos días. Ahí te encargo una canción bien perrona de los Leones del Norte. Se llama Déjame Llorar. Una de las que no están quemadas, viejón.
0: Ok.
1: Cartucho no quemado. Esa es de las que quiere el Neturria.
0: Oiga, chavos.
1: Saludos, viejote, desde acá de Chicago.
0: Ya dijo, Borrego.
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0: Ya dijo, sobres.

0: yo, lo dice Fiesta.
1: Regáñalo, padrino, al desobligado este. Dale su regañada al perro.
2: Y le entrego su cariño.
0: ¡Zapa el borrego! ¡Hasta Chicago!

Solo para Jaime, el ojito, Tavo, Cuco Rey y para el palomo, para el pelón, que andan en friega. Friega cerrada. También dice Parino, no me hará daño de estar por una panzona y escuchando el corrido de mi papá Lauro Mora. Le agarra chichis. ¿La ponemos? Claro. Herederos. Ok, ahorita la buscamos, carnal. Aguántame las carnes. Sale, vale.

0: Dice por acá, comando viejote, esto para el Santos, que anda en Austin, Texas. Anda zumbándole el ladrillo.
1: Sobres. Este mucha ley.
0: Contrabando por amor, parino. Para el Capaz, el Güero, el Cristian y para la raza Guanajuato, para el Guanta y su
1: si
0: sobrino.
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0: Forma Memi Tennessee.
1: Llévenselo a Monterrey.
0: La raza de Noria Nueva, saludos. La gente de Matehuala.

0: regresamos, señores, con los corridos perrones en esta bonita mañana. Dice eso para el papi Ángel Guevara, que anda en friega. El rey de las muchachas, ahí juega. Silverio Luciano dice, del refugio Barra Segundo, quiero pedir una canción, claro. Para mi esposa Karina y para todo el refugio desde Orlando, Florida. Saludos, mi Silver.
1: Que vengan unas
0: Silverio Luciano, puro refugio.
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0: Hay pañanero solitario que está cumpliendo años. Sobres, felicidades, carnal.
1: La

dice, por acá te encargo algo, Domingo Salvida. Ah, sí, ya salen las tejanitas, con todo gusto. Saludos también para el Barita y el Chapo de San Antonio, que andan bien crudos. Saludos también para Daniel Ernesto, Jaime, Juanillo, el mero jefe de jefes, Juan Elisea, que regan en Houston, Texas, y el Álamo Dolores Hidalgo, Guanajuato. ¡Chale!

Desde Nuevo Virginia, para toda la raza Tamazopo, Jaime Castillo, súbele Jaime, jepa. Hago Ramón Ayala, por favor, valedor, sobres, todo para Horacio, quédate parando, ¿qué? Con Bovedilla, andamos en pura quema. Ánimo, ánimo, también de Carlos y José Compare, ahorita sale para Alfredo Trujillo y Roberto Treviño de Linares, que va para Allende. Ánimo, es Bebe Viernes.

0: señores. Saludos para Víctor, que anda cortando la varilla. Ándale pues, algo de Carlos y José. Tengo un mensaje por acá, ahorita lo paso, échale, compadre.
1: No alcanzamos, banda. Puedes complacer con La Cárcel de Cananea, con Lorenzo de Monteclaro.
0: Sí, sí.

0: ya le echen ganas en Alabama. Para los yeseros, Trejo de Salamanca. Una canción, Mujeres Bravas. A la Chona, Jalisco. Mayor más perros de Villa de Arista, sabemos de Yes.
1: La hermosa María.
0: Al Chocha, Chamula, Panes, Bebé, Chiletes, se peinan. Nando Antino.

0: López, que allá anda. ¡Échale, güey!
1: Padrino, padrino.
0: ¡Échale!
1: Cómprame mi caguama, chamo, bien crudo.
0: ¡Oilo!
1: Mándamele un saludo al Josecito Mata. Y a los hermanos Rodríguez, a los güeros. Y también al Chalán, no sé cómo se llama, creo que se llama Lery.
0: Ya dijo.
1: Mándale un saludo de parte de yo hasta allá.
0: Ya salgo, padre.
1: Saludos, padrino, y aviéntate la canción, la de Laurita Garza.
0: Ya acabo de salir. ¡Sobre! ¡Sámonos, recio! Y esto dice Pelaos. Acordeones jugosos.

Dice para acá, saludos para el Marco Medina y para el cuate que andamos en friega loca trabajando. Compras una cancioncita a los cachorros y sobre marino. Pura Hualuco, pura naranja de Cibers. Ahí para acá dice, ¿qué tal si han juntado los tres más perros a las mezclas? ¿Y usted, el neto y el burrito? Sí, la neta que sí. Buenas noches, dice una cancioncita, cachas de oro. Hoy te la

que sepa. ¡Hoy no más! ¡Súbele, compadre! ¡Le damos el cambiazo, mijo! ¡Y nos vamos con esta! ¡Dice súbele! ¡Súbele! A la familia Morales López, hasta Charlotte, Norte Carolina, estamos en cabina. A la raza del Gadillo, a los chirroqueros del Wherever y el Gabriel y el Lalo, de las Ajudas del Monte. ¡Vámonos!

0: ahorita le echamos. Ahí para el Chirris, proyectos Juventud Futuro, para el Pollo y el Manilla, loco, de parte del Chirris.
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0: ¡Hoy no más! ¡Puro veneno, señores! ¡Padrino en acción!

0: Delgadillo allá por los Chiroqueros de Whatever. Ahí está, compadre. Para los cochos de Winsboro, North Carolina. Saludos, compadre. Avanzamos. La verga dice. Ahí de cero dice. Saludos, el día de cariñosas, marino.
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0: Ahí para el Peche Palacio. Saludos, que andan en friega, chambeando. ¡Ánimo!
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0: Ahí para el Bunker, el Brian, el Memo, que andan tendidos haciendo muelles. Samuel Guerrero también dice, para la cachorra y el Pepe y el Víctor desde Chicago. Para Alabama, puro rancho viejo, Guanajuato. Wen Snoop dice, total ya se fue de los invasores. Saludos de Puebla.

Heriberto Espinosa, saludos, ánimo. Santiago Hernández para San Pablo, Pampalo Huila, Oaxaca. Última copa para René Salinas hasta Houston, Texas. Súbele, René. Julio Serrano también, Parino, saludos. Ángelos Ávila, saludos, bendiciones. Ana Leija también se reporta, dice. Pura perrona, saludos para la gente del Cholo. Allá en San Antonio, puro Palao, Coahuila. Juegas

0: Se reporta mi compadre José González.
1: ¿Qué tal, compadre? Buenos días. Hay un saludo para todos los que escuchan la naranjera, la más jugosa de la web. Ahí, por favor, si entra algo de Eliseo Robles.
2: Ok.
1: Ahí, un saludo para los Tercos Boys.
0: Ok, los Tercos Boys. Tercos Boys, ánimo. Ay, para Omar Portales, que está en friega. Chito el

Galindo también dice, ponte el gallo de Barajas. Ramiro Fraga también, saludos de Cleveland. Dice, para el Algón y el Cecilio Roque, para sus cuñados, que quiere muchote. Para Aranda, la mera punta del tren. Y arriba, Huachuco, que es su rancho. Roy Delgado, padrino, súbele. Oscar Méndez también por acá, dice, para Iván y el Joel, que están en sintonía con la Najera, de parte de Alejandro

decía que se fue sin permiso. Sí, es cierto. Chato Morales, saludos. Es la culpa. Para todos los engañiles que están trabajando en la quebrada San Miguel de Allende. Gerardo Torres también dice.

0: Y por acá te estamos escuchando, padrino, en Dallas, Texas, y en Arlington, Texas.
1: Bien.
0: Arriba la familia Contreras.
1: Ok.
0: Que se reporten.
1: Sobres.
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1: A los nuevos rebeldes, Daniel Rivera, Martín Cristóbal Ramírez, me mando un mensaje y tal,

0: compa Ronco. No, aviénteme la del carretonero.
1: Ahorita le echamos,
0: el acordeón.
1: Ok.
0: Desde acá de Casitas, Quichú, Guanajuato. Y un saludo para Don Abel de los planes.
1: Ok.

0: Está la audiencia reporta, mano, mano.
1: Padrino, padrino.
0: ¡Ey!
1: Saludos. Saludos para toda la raza de Montenegro, Querétaro.
0: Ok.
1: Para el Moro, el hijo de Maricela.
0: Bien, bien.
1: Anda bien rosado del Uyuyuy.
0: Soy el... Padrino, yo me apunto para patrocinar la hora del corrido. ¿Qué tal? La raza está para

ricas fresas acá en Santa Mónica, que andan en pura quema. También para los llenos de Fort Worth, déjate parte del rey de ladrillo, Enrique. Para los goiteros de lobby que toman y no pagan nada. Dice, me apunto por el corrido. Ah, perfecto, gracias, Egao. Continuamos para José Juan Olvera. Saludos. Ay,

0: Padrino, padrino, a ver si puede ponerme la canción de Los Terribles del Norte, El Deportado, güey, por favor, y saludos para toda la raza de Huichapan y algo acá desde Atlanta, Georgia, los Valerios.
1: Ok.
0: Ahí saludos, padrino.
1: Ándale, pues, Jao. Ahí para el chulo, Atlanta, Georgia. Continuamos. Bastantes peticiones, Rosa, bastantes peticiones. Sobres. ¡Jepa! Parino dice, para el Kevin Cruz, el maestro Chalío y para la cabeza de no sé qué, hasta los frenos de Navar, un correo Ramiro Sierra. ¡Sobres! ¡Avanzamos, raza! Y dice, ¡jejepa!

echando bigotón, bigotes de bagre. Palino, buenos días, 11 cabinas, dice. Escuchando el trabajo en Phoenix, Arizona, para el compa Willow. Programa está chingón, ¿eh? Para la raza mesita, la mesa Arizona. Aguascalientes.

0: grande.
1: Ay, para Aarón de León, pariendo también algo de Rulfo. Y que mejor no vaya el gallo, Parino, dice para mi novio Tony Herrera, de su novia Mari, saludos. Ven para el Colocho, hasta Nevada. Sobres, soy nomás. ¡Epa! ¡Súbele, papi!
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1: ¡Puro veneno, señores! Algo de la azote, de la azote terribles para todos de García. Saludos por la Ciénaga del Refugio. La Cieneguita, saludos de parte de Rodolfo.
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1: Que no falten los plebes de San Luis, claro que no, ma. Y aguántame, no, vamos por ritmo, aguántame tantito.

0: 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Limones, Mano Verde, ok, Sabino Grande, compadre. Gracias a todos ellos que nos están mandando su cooperación para poder realizar nosotros nuestra fiesta de 13 años de la Naranjera de Cibers. Gracias por el apoyo, Dios me lo bendiga. Dice:
1: déjame la puerta abierta, hoy voy a llegar temprano.
0: Dice Parino, ¿le llevo qué? Simona la Mona.
1: Muy

0: este lado.
1: Padrino, padrino, padrino. El chalán dice que anda de chapulín, ya va. Ya quiere incursionar en su radio.
0: Sí, no más seguro, hijo. A los contenteros, VGA del canal de Bartolo.

0: Puro veneno, señores, puro veneno.
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0: Y los invito porque después del Neto a las 3 de la tarde le voy a seguir yo de 3 a 7. Estaré de 3 a 7 también, muchachos, dando puro veneno.

0: Para que sigan escuchando aquí hasta las 7, pelados.
1: Si ahora, vos, ¿cuándo?
0: Luego viene el ronco a las 7, suelta la perra. Bueno, bueno.
2: ¡Órale, padrino!
0: ¡Áítale!
2: Saludos de acá, desde Miami, Florida.
0: Ajá.
2: Saludos a todos los paisanos.
0: Sí.
2: ¡Ay, ay, ay! ¡Papay!
0: Es todo, hijo. ¡Continuamos, señores! ¡Puro rolón!

0: desde Palau, Coahuila, que andamos en friega. Débora René Reyes, de Rascón, John Valles. Ok, ahorita salen esas compadres. ¡Chale! ¡Epa! ¡Puro pinche veneno! ¡Ánimo!
1: ¡Te vas a matar, perro!
0: ¡Se va de volada! Hijo, no puedo sacar tus mensajes, ¿eh?

0: granizos que ya andan dándome. Pura naranjera, ánimo, compadre. Hoy no más.
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0: Ay, para Sergio Oviedo. A mi Alfredo Abriedo, los primos Meño, Fred Pinoza, no el Benja Guzmán.

corrales de parte del Toñín, que no trae nada para matar marranos. Saber que buenos días, saludos para la gente de San Ciro de Costa, que anda en friega, saludos para el Chepe, que anda amarrando varillas.

Para ir, no digan al gallo que si va a ir, que lleve cerveza, ¿eh? Si no, mejor que vaya. Ahí para el jefe César, que escuchamos desde Austin, Texas. O algo de Indomables de Cedral. ¿Por qué no vienes al norte? Ahorita salen esas, compadre. Ahí viene ya el Neto Mix. Para el Rigo de Oxford, Mississippi. Para los maestros que andan trabajando en Cascado de Tamazopo. ¡Saludos, muchachos! Panino también por acá, sopa toda la raza de Tierras Coloradas, Rayón, que diario escuchamos la naranja de parte del Potro. No le pido rolas, todas están bien perras. Solo para los manzaneros de Dolores y

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1: Ya casi llegando a la recta final, señores. Tengo un mensaje por acá a este lado. Vamos a ver quién se reporta. ¡Échale, compadre!
2: Un saludo para toda la raza de Matancillas, Jalisco, que nunca se raja, que siempre le echa chingo de ganas, para todos los ladrilleros de aquí de San Anto, especialmente para los más perros de aquí de todo Texas.
1: Ya está, compadre. ¡Órale, pues! ¡Cámara G, Matehuala y Estrella Juárez! ¡Sobres!
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1: ¡Den los jalones a la lámpara, y no, dice el gordo! ¡Sí, pues cómo ven, mi gordo, sombrero el gordo! ¡Se va sin permiso el güey, pues cómo!
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en friega, que saquen algo, ya es viernes. Parito, son para el chiquitín, que dice que el sudor anda buscando arroyo. Ay, cosas de la mañana. Parito también para la familia Zárate Arellano, de Ojo de Agua, de García, algo Cruz de Madera. Para el chicken de Washington, sobres. ¡Ánimo, raza! Ya casi voy, miren, Neto Mix. Recuerden que esto sigue, yo regreso primero Dios a las 3 de la tarde, raza. Estaré de 3 de la tarde hasta las 7. Y el ronco de 7 a 10.

hasta que llegue Estrada Linares. Andaba en otra cerrilla. Ánimo, dice, para mi rancho. ¿Qué dice? Al restaurante de mi rancho, el de la Walton. Puro Jalpan y Río Verde. Sube Estrada Linares. Y esto dice.

0: señoras que andan bien crudos, ¿eh? Para el Rigo y el Borrego. Saludos para Cruz y la Loba. Y los soldadores estrellas. Sobre saco de cadetes. ¡Échale!
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0: Saludos para el mayor de las 15 letras, parte del rey de la librería. Que le suba la voz.

ahí para el OR, dice las Juntas del Monte. Sobres. Para Iván Manzanares, que anda en friega, saludos. También para el Marcos y para el Junior Villegas de las Juntas del Monte. Al primo Crash y el Veno de los Alberqueros, que anda en puro

0: Venga, venga, échale. ¡Otra vez! ¡Suéltalo, pelado! ¡Tengo mensaje!
1: Oye, padrino, ¡ey! Ese que se puso los calzones de la dama, sí le creo, porque una vez, una de tantas que yo andaba por ahí de...
0: ¿Te pasó?
1: Pues de cabrón, ¿verdad?
0: ¡Te pasó!
1: Oye, que toca la puerta el vato y que me le... Que me zafo y que me pongo el chor y a correr, pero que pongo las dos piernas en la misma pierna del pinche chor.
0: ¡No,
1: y ahí me fui como canguro, tú. Ahí voy brinque, brinque de brinquito, pues no podía mover, iba en la misma pierna del chor.
0: Lo bueno que te escapaste, hijo.
1: Y que brinqué la cerca y a correr, cabrón.
0: ¿Olo?
1: Pero salí vivo de esa y de todas, porque todavía lo estoy contando.
0: Efectivamente.
1: Aquí andamos, que suene la pinche naranjera.
0: Ya está, hijo. Corriste con suerte, papá. El pasito del canguro. ¡Hágalo torrizar más perros de Morales, Comfort! Tengo al primo el Chuco y el Alex y la novia de mi primo la Lluvia que andan bien sudados. ¡Chale! Saludos especial para mi esposo Juan Matías Martínez que anda echando muchas ganas, ¿eh? Para que no nos falte nada de parte de

0: Recuerden, yo los espero a las 3, de 3 a 7. Primero Dios, les vamos a seguir después del Neto, ¿eh?
1: Un saludo para Nuevo Texas. Ajá. Un saludo para Chicago Molín.
0: Soy muy poco, hijo. A la familia Carranco, para Isfi, que anda todo. Buenos días, don Berna. Saludos en cabina para todos los patrocinadores. Al encargo uno de los cachorros. Saludos desde Cayo, Texas. Para Mayolo Pérez del Refugio. Callejones, de parte de su cuñado el Burger, su sobrino.

0: que andamos echando estuco allá en San Miguel de Allende, puro Querétaro también. Saludos en cabina, dice, Carlos en friega trabajando, parino. Hoy no más, para comparar y Coahuama y don José Luis y Víctor. Hoy no más, échale. También para la monita y su amiga Magda, de parte de Mil Amores, que se apuren, que dejen limpio. Sobre, salgo tejanón. También lo del mango, de los cachorros, parido. Tengo mensaje.
1: Saludos para todos los feos allá de Salvatierra, Guanajuato, primo.
0: ¡Estado, hijo, estado! ¡Échale, échale! ¿Y cómo dice?

posible la transmisión, ¿eh? Solo para Martín Ramírez, Toño Ramírez, que ya es hora de darle agua al marrano, ¿eh? Que saque el 30. Desde Miren al Juez. También para todos los López Plaster, Alabama, que ya saben que hoy es viernes y hoy toca. También para la raza de Miguel Alemán.

También somos los chirroqueros de New Braunfels, Carlos de Pon Colombia, Mazos, y no sé qué más dicen en inglés. Hoy es viernes, para los varilleros del Happy en Dallas, Texas, de parte del Bala. ¡Ánimo, ánimo!

Pero Luisito Peña y el Firulín, que dejen dormir las chivas. Corridos Pérez, ya salió ese hombre. El corrido de los ovnis, solo para el conejo. Avanzamos, señores, me voy, me retiro, me acepto, me alejo, me largo. Seguimos en las manos del Neto Mix. ¡Échale! ¡Venga!

0: Con más de la música en esta mañana. Excelente viernes para todos los que están en sintonía de La Jugosa.
1: Ya es viernes.
0: En el Tomí lo sabe, señores. Vamos a arrancar con el ambiente, a continuar con el ambiente, porque dijo el padrino que estaba prendido el cerro, que había ambiente, que la raza quería seguir con la música. Así que, pues bueno, vamos a darle, señores. 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

0: saludos también al compadre Marco allá por Argentina. Está escuchando El Pelado, le mandamos los saludos bien especiales. A la raza que nos escucha en Latinoamérica, padrino.
1: Adelante, pasa el dato de los que nos escuchan.
0: Sí, estaría chido, para ver, porque...
1: En la mexicana fue cuando te dije, en las mexicanas, que tenías rancheras.
0: Ah, sí, sí, sí, sí.
1: Ellas estaban bien perras y muchos se conectaron ahí. ¿No te paso de qué países?
0: Y ya en Latinoamérica, ya no...
1: Y que no son mexicanos, que a veces van para allá, ¿no?
0: Eso
1: no.
0: Es todo. Oh, pues saludamos a toda la raza que nos escuchan en Latinoamérica. Ahora sí que ya no nomás llegamos a los Estados Unidos, sino a otros países y qué perrón, ¿eh? Poquito, pero imagínense. A ver qué va a andar haciendo la voz del Neto allá en Brasil. Está raro. Oh, saludos también a la raza que nos escucha en Argentina. También por allá, hombre, saludo bien especial.

Chino, para tío Chino de la Laca, su sobrino. El teléfono que le andan radicando en Fuentezuela, dice. También para Maestro Guido, su chalán, el Jais. Ese San Miguel de Allende. Y también para Jesús Arévalo. Salud, saludos. También para Gallito Construction. A la Madal con una canción de la Guazul, maldito venado. También para los engañiles que andan en el Kinder de San Rafael, Doctor Mora, Guanajuato. Bueno, sí, mándanos saludos hasta Santiago, Nuevo León. Dice de parte de Martín Ávila, para todos los albañilocos y

mesero y cocinero, peón y albañil, ayudante de mecánica, un mil luces cualquiera. Pero ahora les quiero contar de cuando era taxista. Un día, un joven me abordó y me dijo:

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¡Échale! Ahí para complacer a los pirules allá en Tennessee. Algo de Conjunto Real, Renda Real. Somos todos los chapines que andan allá por Guasachachíe. Al prieto de Alexander Sánchez.

0: gracias, mi señor locutor. Quiero mandar un saludo a los chingones borregueros que andan piscando con Panchillo Delgado. Con la rola de... ¿Cuál rola quieres, Pocho?
1: ¡Apúrale!
0: De sábado tropical ahí, por favor.
1: Okay.

0: acaban de pintar allá en el centro de convenciones. Ah, ya por The Park, por allá, por Tacamanga, ¿verdad? ¡Órale!
1: Amigos, que suene el pinche acordeón para bajar este pinche calor.
0: Compa Neto, vete a los elotes.

Salgas de perro, el pichón. ¿Cómo te dice, mijo? También saluditos para la cochina, hijo de Pinto, para el Chirris, la liebre, para el gordo de las terceras. Me echaron de la perra. Sobres, sobres. Para irnos, pase audios. Ok, te voy.

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1: ¡Continuamos, raza! ¡Vámonos con esto!
2: Me voy a aventar del puente.
1: El Letom los jóvenes acelerados. Ya están, me cansé, no están las rolas. Dice, viernes. No, no me hablo de bicicletas, me asiento, nada de eso. Dice, mi neto, dice, para Ramón, alias el calladito, y para Panchito, que hoy quiere ir al masaje con las chinitas. Ahí condenado, pura gente de Durango y Guanajuato. Y echar pan.

0: Este es solo para el Jan y el Morral de parte de su funda, el Chaparro. Neto, los ojos de Chihuahua, por favor, hombre, está Cuauhtémoc, Chihuahua. A la raza Santa Teresa, Hualuco, Dallas, Texas. La raza Mezquitic también, Ardo de Halcones. A la cuadrilla de la empresa, Aloha. Ahí para los choferes, Beto y Chino, el truquero. Para Moisés Juárez, Hugo Martínez y el malandro desde Granbury, Texas. Puro San Miguel Allende, estamos destapando panzonas. A las tuneleras de Dallas, Texas, epa. Los de San Luis Potosí, échale, epa. ¡Que se oiga perrón, mijo! ¡Chale!
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Jacobo Guanajuato y sus rancheradas. San Pedro Sur, pura Choconiza y el Grand Prix. Para el Perroto del Salto, para el Brian del Salto también, saludos. Un mix duranguense, parino. Porque el Gato y el Gordo ya se vienen durmiendo.

0: ¿Quién se reporta este lado? Échale, mijo. ¡Audios, no, mijo!
1: Échale, padrino. Échale, padrino. Échale, padrino. ¿Cuál pinche verde?
0: ¡Es todo!
1: ¡Dura del caldo!
0: ¡Sabres! Nomás que el patrocinador me pidió que audios, no, mijo. Mejor puro texto.

Norte Carolina. Escuchamos acá en Milwaukee de parte del Chido de Zacatecas. Acá dice, para la raza Palma Prieta, Dolores Hidalgo, que no usaron sin Texas, pronto andaremos en el rancho. Ve para el Sasa y el Chiniqui.

0: Pachuca. Ya las van a enfriar, mijo. Solo para ti, de todo, dice también. Para el Rubia Ñoño, mi carnal el Rorro y el Chaparro y el Gustavo del Tocán Michoacán. Y al primo Dan, que anda escuchando en Virginia.
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0: La de alerta alcohólica.

Oklahoma City. ¡Vamos los Players! ¡Que se hagan esta padera, hombre! Para el coche, el Percho, Alarcón, el Ganancillo, Dolores Hidalgo, en Arlington, Puro Guerrero, Trucking. ¡Súbele, Mineto! A los de Jerez, Zacatecas,

0: Ándale, Pichón de Pugalcoy, nuestro patrocinador oficial de este programa, de cada viernes.
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0: ¡A wee wee!
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0: Los señores de los toques. Saludos para el Eric Moreno, la mera piola de LIR Construction de Little Rock, Arkansas. Saludos a la compañía de Vaca Ready Mix de Sur Carolina. ¡Sale!

Plaza Loreto, Río Grande, Zacatecas. A la gente también, 18 de marzo, Jalisco, que radican en Atlanta, Georgia, de parte de Bochito Mix. Una rola de la historia de un joven, ¿eh? Sobres. ¿Qué dice para Zona Alta? Las Chicharras, de parte de Abdias Vesque. Sobres. A los Román

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2: Dice Zapa la raza de Carranco, Villa de Reyes. Te encargo los halcones, Chombara. Compareto dice, solo para el viejón de la Leona, que anda bien, Pex. También para todos los Colina, puro Holanda Matamoros, ánimo.

al Flash en Texas y New York. Saludos también hasta la Sierra Gorda, para el Conejo de Querétaro. También para Juan Espinosa, que anda bien crudo, pensaba que era agüita. Neto Netito, son para el Chirres de Cinder, Texas. A Rubén Herrera de Midland y el Refugio Villanueva y José de la Rosa de Cinder. Y el Alcón Villanueva de San Diego de la Unión, Guanajuato. Ok, el Campanero, la Seca, cualquiera de dos. Para gente de Herrería, Jichu.

0: patrocinador no quiere que pase audio, mijo. Y si los paso, no me paga el güey. ¿Dónde crees, techón? Dice, Parino, con eso anda mucha sed la mala. Saludos. El chaparro Margarito que trajo un 24, ¿qué tal?
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0: Gracias, Roy Delgado, que nos mandó cervecita aquí en cabina.

Pichón, por cierto, me dijo el José Luis Cano que lo que tú pusieras para el aniversario de cooperación, él iba a dobletear la cantidad. ¿Será cierto? Bueno, me está cotorreando. No, y hasta Kansas City para los chirroqueros de Salinas.

0: doña Lorena, que ya saque su puesto, dice. También para el rey del güiro.
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0: Ahí te encargo Legítimo y Los Ávila también, hombre. Sobres. Hoy nomás. Neto, familia Martínez de Sanzuela, me

0: Dice Vargas, saludos ahí para el Chan y el Marro, que apenas empezaron a cotorrear. Arriba la compañía, dice MX. Saludos para el maestro Pony Héctor, que andan en Loma de Chapultepec. Un mix de conjunto Sabache. ¡Ánimo, raza! ¡Hoy no más! ¡Pura naranjera!
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0: Ahí para Morolongo, hasta más de Georgia, que anda valiendo puro queso agrio. Una cancioncilla, por favor, hombre. Compa Neto dice para Arineo Vanegas, Coronado Edgar Vanegas Hernández. Solo, venga. De parte del rito.
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0: norte que me pide el patrocinador Pichón. Apenas iba a pedir de esas rolas, hombre. ¡Sobres! Para el de instalación, saludos a los invasores, compadre, también. Para Alfredo Trujillo y Roberto Treviño.
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0: Neto, dime qué está más bueno, el centenario o la modelo. Las dos son cosas buenas, ¿no? Nesturria, ahora te quedas con el padrino, prende la tarde. O solo con el Yupi, nomás con el Yupi.
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0: La bruja Morelia trae victorias, ¿qué tal, eh? ¡Kitsune! Llega la música de los Leones del Norte, que está pidiendo el Pichón, el patrocinador. Son para Mantequilla y el Wisha y el Men. ¡Avanzamos, raza! También para Vanessa, que está picando verdura para la fiesta de Sofi en Tierra Blanca, San Miguel de Allende. ¡Chale!

Chiquis, la perra, de parte de la cochina de Ojo de Pinto. También desde la Fome 11, se recuerda a los Garza Nuevo León. Con esta cancioncita, por favor, de los dos de Tamaulipas. Bendiciones, padrinazo. Ánimo, raza. Ahí para la raza de Cementeros, en Abre, Texas. Los más perros, ¿eh? Ahí para el Chagui.

Pedrito, estás muy apagado. Escrito borracho, Sopan Inc. Allende Durango, en Dallas. ¡Sobres! Para el dormido de compañeros, tosquetones. Para el foco loco de Querétaro, en Georgia. Saludos, muchachos. ¡Ánimo, ánimo!

anda sude y sude. Ahí partió Toño, alias el Yupi Yupi de Nautla. El cuñado Eric.

trabajando en Herbert, Arizona. Marino, ¿cuánto me vende el neto? Lo quiero para cemental. Ah, no, y está soltero. No, pues tiene razón, hijo. ¡Sobres! ¡Vámonos! Saludos para el pichón de Pugalcoy, patrocinador oficial de este programa que se llama...

0: canarios para seguir tapando panzonas.
1: 520, calle Macario García.
0: Saludos por Naranjera, a ver, apunta el tren. Saludos hoy para Eli y su cuadrilla que anda tirando cemento y destapando panzonas. Para ahí nos dice el amigo, a ver, que le ponga una canción de los inquietos. Sobres, puro Jichu Guanajuato. Que van a tener su primera feria

Salud para Puerto Providencia, Mezquite de Carmona, parino. Ahí para el Morris y la familia Cristian, para el Morro y el Goldo. Un exilio de caciques para neopapistear, saludos. Para el Truza, de parte del Chiquis, de Villela, Santa María del Río. ¡Ánimo, pelados! Luego viene una romanticona de los Leones, eh.

los aireros que andan en San Pete, en Florida, que andan en friega pegando Sofit, San Julio y el Roje, para el Ángel, puro Jalpan de Serra, Querétaro. Julio, ya no cortes chueco, mijo, dice.

siguiente rola que me está pidiendo el borrego desde la mañana y no se la puse. Leones del Norte, hombres, hoy nomás. Con esta cerramos el mix de los Leones del Norte. A ver, el borrego, la gente de la Borrega por allá en Chicago. También por acá dice Panino, hasta Casa City, también para el borrego y para el mo.

La bruja Mariana quiere de Chente Fernández, unas romanticonas. Espérate, mijo, espérate. Ah, es que el patrocinador me pidió de cachorros, de leones. Por eso, mijo. Ahí vamos, señores. Dice, para complacer también al Chávez Botrero, que ahora no trajo las burrotas al jale. Puro Manuel Panino, saludos para usted, su fila reescuchas. Las Pérez, ánimo Pérez. Trae para la Maritza y Francisco. A Lucecita también, y a Panchito.

A los Grimaldo, Jacob Sánchez y Cuevas. ¡Ánimo! ¡Epa! Dice Parín, buenas tardes para la raza del Rosalito. Ahora sí está con mouse los revoltillos y mixer, sin parar. Algo de Luis y Julián también. ¿Vas a toda la perra sin comerciales o qué? Ah, necesito decirle al ronco, sigue el ronco. Después de mí sigue el ronco a las 7. Saludos para el Mayaye, que el Abelino no quiere reconocer que el Mayaye es su hijo. Ah, caray. Parino, aquí estamos, ya estamos expandiendo la jugosa acá por Napa, Florida. ¡Es todo, mijo! ¡Opa!

0: Ahí solo para el pobre rico. De aquí pisteando y escuchando al padrino. Chúpale que no siento, padrino, ¿eh? Y no le afloje, porque chorrea. Es todo, hijo. Saludos ahí para mi prima Julia Herrera. Por la voz, Cárdenas.
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0: ¡Pura polvosa!
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0: ¡Epa!
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0: Saludos para el patrocinador del programa.

Panchita, que anda bien asoleado. Ahí para el Jaime y el José de San Antonio, que andan en friega en las yardas. Para ir, manda solo para los López Sánchez y los López Hernández, a toda la raza, la mera cabra mezquitín de Carmona. Para Edgar Chávez de Progreso, que está cumpliendo años. Felicidades. La raza le acompaña de Topeka.

Quiero agradecer infinitamente a las personas que han cooperado, que nos han mandado su cooperación para llevar a cabo el aniversario. Los hermanos Valle Galván, Agustín Arcón, Hernández Construcción, Vidrería Zapata, Lancioso González, Canario Bartolo, Doña Vicky, El Pacheco, Mauricio Pérez, Fernando Mendoza, Ángel Sánchez, Alejandro Mendoza, Esteban Zárate, DJ Invasor, Rico Remodeling, Juan Alberto García, Isaías y Santi Maya, Román Vega, Fito Hernández, Jaime Castillo, Aguacates y Limones de Sabino Grande. Gracias por su cooperación, gracias, ya le llevamos. Todavía nos falta para completar, muchachos. Gracias, gracias por patrocinar el aniversario.

tardes, Padrino. Tenga una cancioncita, por favor, de los Ávila. Ahí para Carlos, Juan, Paque y Eduardo, de parte de su papá Juan, Padrino, saludos también para la Quinta Valeria desde Las Tejas. Dice que, desde Las Tejas, dice. El corrido, por favor, de los Chuparrecio. Ya está, compadrito, lo veremos. Aguánteme. Continuamos. Extraordinario, si te sale tu rola, mijo.

hermana Luz y a Charo. Y a la mera punta del tren, doña Chenchita. Ahí está escuchando, Pujalcoy. Puro Alaska Electric. ¡Sobres! ¡Claro! 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

tengan paciencia con los mensajes, raza, que es montonal. Sigue mando uno, aguante que yo lo lea. Ahí para el Tavo y el Giro de parte del Justin, puro esquefero perrón del Kansas. ¡Sobre!

0: Paseo del Alto, Guanajuato. ¡Buena cara! ¡Sobres!
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0: Dice, saludos al Papi, al Richard, el Muelas y el Máscara, que andan en el corte de la marihuana en Michigan. ¡Oilos!
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0: Ay, para Damián Martínez, a todos los Damianes del Bar Tercero.

0: hasta Califas.
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0: José Martínez, la Trevi, saludos Trevi, allá anda.

¡Ay, pero doña Chenchita, que quiere indomables! ¡Doña Chencha! ¡Denle una cerveza a doña Chencha para que se aliviane! ¡No sean así! ¡Ánimo! ¡Salud, Chenchita!

Ramiro Fraga también, saludos para el Roque de la Verde, que ya trae bien sudado allá. Desde aquí, verán. José Flores, Evo Jilgueros, parido. Saludos para Macala y el Juanito de la Biznaga, Coahuila. ¡Chale!

Desde Arrinto Parino, de parte de la nueva raza Contreras, nueva reescuchas, pura jugosa, es todo. Para Oscar Palguero y su hermano Ramiro, por la Jebrio. Doña Chancha, súbale la bocinilla que tiene por ahí, que le compró el pichón, la del

México se reporta para Gente Mujer Coy, para mi tío Nico, mi tío Temo, mi abuela Chencha, Malu, Rocío, Yanel y mi mamá Anastasia y el pichón. Hoy nomás está Colorado. ¡Sobres! ¡Abros, hermanos Espinosa!

patrocinador también Lalo Mora, San Antonio Martínez desde la Mesa, Texas. Choncho Guía, salud mi Choncho, ¿cómo andamos? Parino, apenas podemos festejar el 15. ¡Es todo! Edgar Martínez, saludos.

0: Chamacón, puro Vía de Reyes, que por ahí andan. Para el pelón, el bragado de parte del Kiko de Sacra.
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0: López, López, algo de Beto Quintanilla. Saludos.

vamos, hoy nomás. ¡Jepa! Ahí para el Chava, Jonathan y el maestro Chuy, el Alex hasta Temple, Texas. Que ya van entrados, Jepa Hueco. Carlos Pérez también dice, solo para la Chona, el saludo de la paz. Para tripulación, que habla Rogelia en todo Dallas. Jorge Moncada, una cancioncita, por favor, Los Terribles. Sobres. Para el Gaiga de San Pedro Norte.

Flores, Ángel Flores, Corona, que por ahí anda. Saludcita la buena. Feliz bebé viernes. Saludos de Villa de Arista para los chalanes en la carnicería. Que se pongan a bailar para que la gente llegue. El Chava y el Chino. Todo. Ahí para los chalanes, Emilio y Brandon, que andan tristes porque lo regañó el maestro Garbanzo. Pensar en ti. No quise ir por las panzonas, mijo.

El Vasca Ramírez. También para los chicos de Villela, Santa María del Río. Y para el Darey, el Cali, Josué y todos los faileros de Don Güero que van destapando botes ahí en Arlington. ¡Ánimo!

0: el Juan y el PRI que se andan haciendo güeyes. Puro pisero perro, no sé. Desde San Luis, Missouri, para la compañía Hoops, que van por las panzonas.
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0: Será para Juan Quintanilla, la perra que anda escuchando. ¡Súbale, perra!

0: Saludos ahí para la zarigüeya. Milagro que te reportas, hijo. Ándale, zarigüeya, ¿qué dices? A ver.
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0: Hágalos, Ávila. Súbele, Perino. Ya viene Chantolo, Simón, la chava.

0: A la raza San Marcos de Begoña, San Miguel de Allende, allá en Little Rock, Arkansas.
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0: Aquí estamos en Nashville, Tennessee, pensando, ¿qué? Pintando, no, pisteando, ¿qué será? Con Valdemar, Roberto Efraín. Se ve para el Javi y el Morrillo que se llaman. ¡Ah, caray! ¡Ah, caray! Esteban Sárez de Maestro Cabezón y el Pancho López y el Cachondo Bigotón de parte de Silverio González y Esteban Zárate.
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0: veneno! ¡Puro veneno!

Opis, que ya casi se termina la temporada. Hay que volver para el Rincón de Romos a destapar panzonas. Sepa la raza Miguel Ausa, Ausa Zacatecas. Sepa el Chaca para Miguel Alfaro y el Morro desde Yolo.

0: cuarto de milla. Sobres para Whatever y sus guaraches de araña. Saludos para los engañiles que andan en el kinder de San Rafael, Doctor Mora, Guanajuato. Para Juan el Filoso, hasta Dolores Hidalgo.
1: El
0: ¡ánimo!
1: El acordeón y el pacado y el quinto para cantar el...
0: Para Lugos Construction de San Juanico Ranch,

0: estamos por Houston, Texas, Panino. Saludos de parte del Chori, Panino. Para el Chino Gómez, el Lupito y el Adolfo, Panino. Saludos. Andamos saliendo de jalambre. ¡Sobres!
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0: Saludos, Panino, hasta mi hermoso planeta.

0: Marino 3 pura lumbre para la raza cochinilla. Saludos.
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0: Salve para acá, dice para todos. Villasana, puro Tamaulipas. Salve para Chavita, que trae unos aires bien. Buena mañana. Para el compa Mencho y para el compa Oscar, que andan en pura joda pegando piedra en Palmillas de San Juan. Toda la semana se hizo tonto y quiere cobrar harto dinero. El Chabelo, hoy. Para el compa Chilo, elegido Texas.

Puro Nayarit, Tamaulipas y Toluca, Estado de México. Puro Timberridge. Ya está en el Ebro, Indiana. Para los guerreros de Estanzuela. Sobres, Estado Parino. ¡Qué perro programa! Estamos siendo, hombre, con esas rolas chingonas. Échale fregadazos.

canción solo para los carperos de Dobson, North Carolina. Para el flaco, el Moy, el Mike, Rafa, Chito. Y para el ruso, que es cumpleaños, ¿eh? Algo de cadetes. Saludos también para Juan Calabazón y su hermano Andrés Flores. ¡Ánimo!

al Charrana Sagundis. Hoy nomás, Faltavo, Ángel, Ney, el Prieto. Para los que trabajan en la compañía CST, para San Mario Junior y José, escúchale en Houston.

Saludos para mi esposa dorada, Litzie. Aquí estamos escuchando. También para acá dice, para Julián Hernández, que escuche la rajera, todo lo que da la bocinilla. ¡Ánimo! Ahí para Honduras de Guaseñora, su amorzote Areceli.

0: casi nos vamos. ¡Pura rola perra, señores! ¡Ánimo!
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0: Para ir a escucho en Vaquerías, Jalisco. ¡Saludos!

0: que se oiga ese grito, pelados, ánimo.
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0: Ay, perdón, las chiquillas de edad de Santo Domingo que saquen las caguamas, ¿eh? Anca Doña Silvia, de parte de Capibara.
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0: ¿La Capibara? ¿Hoy están pisteando? ¡Híjole!
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0: ¡Súbele, machín! ¡Véngale ahí!

0: juegos y canciones.
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2: ¡Ándale, pichón!
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2: Luego viene el programa para la raza, los pares de Waco.
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2: Seguimos con

para Javier García, Felipe García, Pollo García de Bañuelos, Zacatecas. Ve para gente de León, Guanajuato, que están echando panzonas. ¡Ánimo!

0: comprendo.
1: Hago de terribles farinos. Solo de Winston sale North Carolina directo hasta el refugio barrio primero. Ya está José López.
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1: Farino, ¿cómo patrocinar? Ahí va mi número. Ahí mándame el mensaje. Hoy nomás, hoy nomás. Está bien entrada a raza, ¿eh? Bastante mensaje, bastante mensaje.
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0: para Kevin Alexis y Miguel de Gido Mora. Saludos, muchachos. También para Magdaleno, que anda bien recio en el jale. No quiere dejar nada para mañana. No escucho mi salud, panino. Ahí para la Chona de San Luis de la Paz, ahí en Dallas, Texas. Saludos. También para acá, dice, a toda la raza de la Cueva Corregidora. Siempre escuchamos. ¡Ánimo!
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0: ¡Una rola de la cara, mi bruja! ¡Es todo!
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0: Se lo para mi hijo Iván.

0: ¡Ay! ¿Qué dice? ¿Cumples cambio? ¿Alguna cancioncita a tiempos de mayo? Ah, ok. Para los de Quirino Querétaro. En los de Santa María del Río. La estancia. ¡Ánimo! Para el maestro Armando, saludos. Hago Juan Acuña para los finicheros independientes de Luisiana. El Boro dice, Parino, cierra la puerta, el ronco. Encontré, ahí fue la mañana.
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0: Corrido Pedro y Pablo.
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0: Para Gerardo Velázquez y Hugo Velázquez.
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0: Bien cansados en la corriza, lo más perro sea en Victoria, Guanajuato.
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0: ¡Sobres!
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¡Que se oiga machín, que se oiga machín! Ahí para Ineos, a Norte Carolina, de parte de Don Rito Vanegas. Pura familia Vanegas Coronado, saludos. Rolando Segovia, saludos. Ahí para Rafael Ramírez de Salitrillo, alias el

0: Adiós, te cargo el correo, Juan Marta. Saludos. También para Osvaldo Flores, Armando Soldate, para Ron Rivera y el Black.
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0: Y ándale, los pretiles ya bien sudados de allá, donde les platiqué otra vez.
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2: Pa' la raza.

0: buenos temas.
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0: ahí para Don Juan, de Don Albino. ¡Échale, pelao! ¡Pura naranjera! Hoy no más.
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0: Dice para Isaac Redondo que vamos para Corsicana, Texas. Puro Tachachín, saludos. Yes, pura Huasteca Potosina. Saludos. Pepe, ¿qué dice? Solo se camina, Panino. ¿Qué de nuevo, Panino? Apenas con unas caguamas. Y luego, mijo.

0: los gemelos de la San Pancho, Dolores Hidalgo, que son los igualitos, ¿ok? Dice, desde la Chona, Jalisco, dice, solo para los mayeros más perros de Villa de Arista, que ya se echaron el proyecto, ya están a comenzar nuevo, allá en Zacatecas. El Chochas, el Panes, Chamula, Bebé, Tino, Chileno, el Peina, Nandillo, el Ingeniero Guillermo. ¡Pura rojera! ¡Allá suena! ¡Échale!
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0: dice, como dice.
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0: Y dice, compadre, hoy nomás, y arriba San Diego.
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0: Llega la música de la ronquita Ana Gabriel. Sobre el chinito Humberto Lugo, que

Gracias, saludos, Berna. Y para el cumpleaños, Juanito, del Mirador, municipio de San Diego, de León, Guanajuato. Y ya queriendo destapar panzona sobre pura naranjera. También acá para Larry y el rico de los tuneleros más perros de Dallas. Para los electricistas de Gilitas, el Potosí, que la rifamos en Houston. ¡Ánimo, de parte del diablo!

0: Y le damos, compadre, hoy nomás. ¡Súbale!
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0: Rolas se están solicitando los padres de Hueco, por supuesto. Avanzamos en su programa. Son para don Sergio Salazar, Meritito Contreras. Un corrido, por favor, para Tachuela, Marcelo, Giovanni, que andan trabajando en Flash Stop. También para los de la bella Paul Plaster en New York. Saludos. Saluditos, se están escuchando. Y esto dice más o menos: ¡súbale, compadre!

Guillermo Padrón, saludos. Mande los saludos de este lado también, desde Dallas, Texas, para los hermanos Nelson y el Johnny Ruiz, hasta Monterrey. Para el Wimmer, que anda cerca, Jan Soled. Debra, acá dice, para el Birria de Tlaxcala. La Yuga, dice, del Tanquito, el Fide, Puebla. Puro Yardero Mugroso, del Nashville, Tennessee. Arriba el Capulín, Río Verde. ¡Animo, pelados! Dice...

Y avanzamos, señores. Tengo un golazo por acá, dice... que habrá gorditas y menudo en la 2201 de Burles de Hueco, a beneficio de la entrada de Charros de San Diego en noviembre, a partir de las 9 de la mañana, el domingo, a las órdenes con Seth Moya, al 254-229-8481. O con la güera, 254-349-3080. Gorditas y menudo, el domingo, a las 9 de la mañana. Sí, ¡sobres!

Y seguimos, compadre, con más de la música. Los temas están pidiendo los pares de Hueco. Sobre mi amigo el Changuito y el Rollies, que están trabajando en el hotel El Águila, allá en San Luis de la Paz, Guanajuato. El comandante Burguesa, Don Berna, somos los arrieros asalariados. ¿Eh? Toman cuando hay. Ah, ok. A los de la forrajera también, de parte del Chandito. Saludos, ánimo.

los temas que están solicitando los padres de Hueco en su programa, por supuesto. A la raza de Barraza Brothers Construction, el Alex Piñón, el Abel Calzada, el Brian Romero desde Albuquerque, Nuevo México.

0: los polleros. También para el Guache y el Beto de parte de su patrón Lupe Tijerina, la Vera Paipa de San Luis desde Lexington, Kentucky. ¿Por qué? ¡Oye más!
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0: Ahí para el Borrega y Kerry, Texas. Saludos de parte del Pico.

0: Saludos a la raza de Madroño, pura Sierra Queretana, Antonio Márquez.
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0: Dale para acá, Adrián Eri, dice, para, desde Houston, Texas, Marino. Qué buen programa, somos la raza Moctezuma, sale Potosí. Saludos, ánimo, Adrián.

0: los temas que me están solicitando, por supuesto, los padres de Hueco. Viene la música de Yolanda del Río. ¡Sobres, sobres! 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
1: En la más jugosa, la naranjera de Sivers.
0: ¡Échale, compadre! Salva la raza de Peina Puro Árbol, dice. Canción de saludos. Ah, ok, el tractorista. Buenas tardes, saludos para el maestro Roberto, que hoy cumple años de parte de su comadre o compadre Homero en la Polvadera Querétaro para Pura Construcción.
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0: gracias. ¡Chale!
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0: el Huángara dice: eso para mi amor, que cerrado le gustan.

Ahí te encargo unos huracanes también. Dice, aquí andamos todavía bien en friega por Michoacán. Dice, compláceme con la hielera también. Parino, saludos para al Paul del Escobillal, que ahora anda robando becerros en Fuentezuela.

0: Compañito, saludos para el Cholo y el Germán desde Tifón. Una rolilla, por favor, hombre. También para el Chato Dávila, que estamos escondidos nomás para escuchar a Naranjera, ¿eh? Es todo. Algo de Invasores también por acá. Dice para Juan Becerra, que está en el motel.
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0: El Águila de Pozos, Guanajuato.

0: Ándale, Bruja Moreno. Ándale, Bruja Moreno.
1: Para la raza de Little Rock, para el Rosario, San Felipe, Guanajuato, pura música perrona, estamos viendo, parido. Solo para los pirineos más perros de la Tinaja y el bodoque de San Luis de la Paz. ¡Sobres! Pero acá dice, para los mis carrales Herrera del Salitre. Para Javier Cortés y Eduardo Ramírez.
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1: ¡Chale!

0: Y esto se llama El día que Macarices lloraré. Saludos de Lawrence, Massachusetts. Soy de San Marcos, Guatemala. Soy para la raza que escuchas. Gracias, gracias. Ahí para Borrego, Alabama, también por un López Plaster. A darle que es viernes. Hoy nomás.
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0: ¡Hora de tocadisco, mijo! ¡Chale!
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0: Las que tocaban Anca, Doña Jero, Anca.

0: manos, se me desesperen, que hay mucho mensaje, raza. A los López de Matancillas, el Junior y el jefe de jefes. Ah, bueno, ¿y tú se llama? Hoy te toca dormir en el suelo. Esos conejos de 1500, ¿no, mijo? ¡Ánimo!
1: Para la raza.
0: ¡Aviéntese un grito, chingao! Ahí para Moisés Juárez, Hugo Martínez y el malandro desde Granbury, Texas.
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Chucho, puro Querétaro. Solo para mí, para el Mantecas, que es el amor de mi vida. Me encanta cuando jugamos espadazo, dice el río. Parino, solo para los que andan. Para Ángel Chávez, que anda en pura friega. ¡Sobres!

perrona, muchachos, de las que tocó en el tocadisco, mijo. Echando cerveza y la rola en la bocina en la lata, mero arriba. ¿A poco no? De esas marinas de lámina. ¡Vámonos! ¡Dice!

0: se oiga, que se oiga. Solo para el Milo y el Jorge y el Brian, que están echándole carne al asador allá por Gatorwell, Georgia. Para la princesa Karime, que hoy está cumpliendo años, que Dios la bendiga. Una canción, una mañanita. Para el elegido 20 de noviembre, de Ébano, seremos dos, sí, están en sintonía. Algo de los Ávila para la raza Cerritos, ánimo.
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0: Ahí para la raza de Hualulco, seremos dos, sí. Para Fidel Castro Junior, ánimo.
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0: Anastasia Asunción, ¡súbete!

0: cuarta jugada. Avanzamos. Saludos a todos los que radican en Texas. Desde Carángano y San Nicolás del Carmen. Saludos de La Paz, Guanajuato. Para el patrón Salvador, hasta Dallas, Georgia. ¡Échale!
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0: A eso para el compa, para el Mencho y el Toñito, que estamos echando panzonas en Palmillas de San Juan.
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0: ¡Ay, para Malena, Perino! ¡Que se lo bien rosado, déjale!
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0: ¡Ese es puro veneno, Perino! ¡Sobre el Rosillo, Texas y el Gostadero! ¡Puro Sánchez Construcción!

familia que viene en la presa, allá por Vadillo, Torrecitas. Mi papá y mi mamá, que tengo años de no verlo, a mis hermanos y en especial a mi esposa y mis hijas. Los quiero mucho de parte de Carlos Hernández de San Luis, Missouri. Saludos de la pelucha, Cascani y el babo Temu de Santo Domingo, Mississippi.

0: Chayito Valdés, ¿vos de esa?
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0: ¡Ay, para Quirino! ¡Súbale, Quirino!

0: Nomás doblando el codo, dice Maijao. Rubio Chaparro. Una rola cara, papá.
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0: Ahora las hermanas Huerta también para familia Romero Sánchez de Guaseñora, Mezquite de Carmona. Para el Sonres que radica para allá por Bronx, Mississippi, que anda en la camotiza. Esas son las meras buenas, parinos. Son para mi hermano Jesús Coreno, que está arreglando su camioneta.

0: El último trago para la raza, salimos de Guanajuato. ¡Avanzamos! Llega Chayito Valdés, hoy nomás.
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0: Gracias a los padres de Hueco. Salud para el Chono y para el Soto que andan echando aplanado. Para Gallitos Construcciones, para el Rito Vanegas, de parte del Carretón, que está escuchando La Jugosa. Salud para el Belicón, desde Alabama, en San Javier Cadereyta.

casi está seco, mijo. Chuy de Michoacán dice, Marino, son para el Rancho California. La dieron los perros de Odessa, Texas, Martín Marínez y Javier Hernández. De parte Chuy. La de tragos de amargo licor, son el machete. Ahí está, ya, ahí está, ya. ¡Sobres! Gracias al güero Damián, que ya forma parte de los patrocinadores del aniversario de la jugosa. ¡Gracias, güero! Dios te bendiga, hijo. Pañé, me dieron ganas de tomar, dijo el guerrero. Son para pares de hueco que están pidiendo puro veneno, dice la bruja Moreno. Para Nato Nada Verde, que se mire que es viernes, Nato. Mi Berna que retumba la jugosa hasta ganado Texas. Para ir unos machetazos a la raza de Laquines, que se la rifa en Sur Carolina. Y a los caballos y fierro, que no es plástico. Suénale, suénale, de... Ahí está, papá, ahí está. Algo del golpe también. Saludos para Uriel Ríos. A los peperos de Icon hasta Houston. ¡Súbele!

Y le seguimos con las rolas caras, papá. Puro tema caro. Pura rola tocadisco, papá. Sobre el Richard, el nuclero más chingón. Saludos a toda la banda. El Papis, el Máscara Michoacano. El Barrillita desde Michigan. ¡Sobres! No me pregunto.

Saluditos de Salim, Missouri, que le están echando unas panzonas para ir escuchando la jugosa. Parino, solo para Miguel Romero, dígale que se pare la tienda porque ya me anda de abuelito. Saludos de Memphis, Texas, sobres. Salud viejo, para Amarillo, Texas, para Funda, para el Rancho, la California, la de Lleros, perros de Odessa.

0: de Chayito Valdés. Ahora sí, dice, por los días los perros de Odessa, Texas, Martín Marínez, Javier Hernández, de parte del Chuy. Vámonos, recio. Buena rola, buena, parino, súbale, San Luis, Bill, Tennessee. Oye, más, oye, más.
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0: Valió Pucho.
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0: Dice Margarita Ramiro León, también nosotros vamos a ser patrocinadores, parino, del aniversario. Leondra igual va a ser patrocinador, perfecto. Ahorita le mando la cuenta, hijao.

0: ¡Sala para Sombrería el Gordo! ¿Cómo andamos, gordo? Hago Antonio Aguilar, el cine. ¡Aguántame! Tengo una lista por acá, ya de los padres de Huayco. ¡Puro veneno, puro veneno! ¡Sigue mis abuelitas las jilguerillas, eh! ¡Con el mato gacho! ¡Súbale!
1: ¡Para la raza!

0: perrona, muchachos.
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1: En la más jugosa, la naranjera de Sivers.
0: ¡Llegan mis abuelitos!

Saludos para Amelia Pérez, dice, puro veneno en la mañana y toda la tarde, Berna. ¿En serio? ¿Sí está escuchando todo el día, Amelia? Eso me da gusto, Amelia. ¡Súbale! ¡Y arriba la palma! ¡Venga de ahí! ¡Y esto dice!

Dice por acá, salud para Pancho Rivers y su cuadrilla que ya van saliendo apenas. Y sus chalanes nomás en Caguamas piensan desde Fuerro, Texas. Arriba, sale Potosí. Ya está, compadre. Buenas tardes para Mineraida Torres. Escucho desde La Loma. Desde visita de Escobedo, Nuevo León. Y arriba, la Jera, Parino. Es todo. Esos son puros cochazos, Parino, la neta. Ánimo. Saludos para los que están pisteando, puro Michoacán. También para la bandita de Charlos de parte del Robert. Me diste con todo, Parino. Gracias, Rolas.